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Estamos comenzando este nuevo bloque de canciones, el de las 7 de la noche de este sábado 29 de agosto del año 2026. Antes sonaba Diego Verdaguer, también estaba Sandro en Camino Música de Luis Ángel. Julian Mazuera, ese es mi nombre, y quien dirige Mauro Moreno. No.

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Y es que te llevamos a cualquier época de tu vida. Esa época en que te enamoraste, esa época en que te casaste, esa época del colegio o esa época que definitivamente jamás quisieras olvidar. ¿Qué tal esta canción del año 1963? Una canción del Club del Clan, se llama Nadie como tú. Es que no hay nadie como tú, tan dulce y de mi edad, que cuando me mira en silencio, sabe decirme te quiero.

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1: Y es que pertenecer no es encadenarse, es encontrar la paz, saber que en el corazón de alguien o en la tierra que pisas, finalmente estás en casa.

0: ¿Qué tal esta canción del álbum El Tiempo Pasa del año 1979? Se llama No Te Vayas Entonces y suena a las 7:39 en Bésame.
1: Amor mío, la tierra más fértil no la hemos sembrado todavía. La más verde primavera todavía no ha llegado. No hemos encontrado todavía el tesoro más grande ni el camino más corto. La más hermosa canción aún no la hemos cantado. Ni hemos comido todavía la fruta más madura, ni hemos bebido el mejor de los vinos. Y estoy seguro que las palabras más dulces que tenemos para decirnos todavía no las hemos dicho. No te vayas entonces, quédate. Quédate conmigo y esperemos juntos los días más felices que todavía no hemos vivido.

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1: 308-74-6077. Luzmery Castrillón en sintonía de Bésame. Juan Ciro también me dice por acá. Hola Julian, yo escucho Bésame. Eduard Chica desde Belén de Umbría también, con la mano arriba escuchando Bésame.

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1: Ya son las 7:54 en Bésame.
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4: Ya son las 7:58 en Bésame.
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0: y les doy la bienvenida a esta nueva hora de música, esta de las 8 de la noche en Bésame, Te Enamora y Te Acompaña. Canciones como esta, ¿les ha pasado que tal vez vuelven a ver ese amor, el amor de la vida, pero con otra persona? ¿Cómo te va, mi amor? Música de Pandora en Bésame.
1: Jesús.

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1: 308-74-6077. Fabio le quiere dedicar esta canción a Liliana. Se llama Te quiero con locura. Y le envía la siguiente frase. Dicen que amar con locura es perder el control. Pero desde que llegaste comprendí que esta pasión no es locura. Es haber encontrado al fin la única verdad que da sentido a mi vida. Dedicaciones en Bésame.

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Allá por la madrugada soñarás que fuiste mía, y recordarás la tarde que mi boca te besó, y despertarás llorando y te llamarás cobarde, cobarde, como te lo digo yo. 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

del álbum Hablemos de Amor del año 1978, esta canción que se llama Y al verte así, Leonardo Fabio en Bésame.

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1: Ya son las 8:55 en Bésame te enamora.
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2: Con muchísimo gusto, en Bésame te enamora y te acompaña, son las 8:58.
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2: 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En Bésame son las 8:59.
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0: Somos la banda sonora de tu vida. Somos Bésame, Te Enamora y Te Acompaña. Pasaba, por ejemplo, música de Bacheli. Veo música también de José Augusto, Luis Miguel, música de Janet, La Inglesita. Pero antes esta canción de Ana Belén. Se llama Vuelo Blanco de Gaviota. Y suena aquí en Bésame, Te Enamora, Bésame, Te Acompaña, en esta nueva hora de música de las 9 de la noche.
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1: Y es que, como dice esta canción, el amor es la vida que hoy empieza para los dos. Solo pienso en ti, porque el amor es más que perdón. Hay amor, música de Víctor Manuel, sonando en Bésame te enamora.
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Guillermo desde Oxford, en Inglaterra, está en sintonía de Bésame, te enamora. Luis Fernando Franco también está levantando la mano. Alba María Muñoz me dice, hola, yo escucho Bésame.

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1: Me declaro culpable de amarte y asumo complacido la condena. Ser un eterno prisionero atrapado en las rejas de tus brazos, al calor de tus caricias y libre únicamente dentro del dulce cautiverio de tu piel

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Bienvenidos a este bloque de música de las 10 de la noche en Bésame Te Enamora. Sonaba Diango, Juan Gabriel y es momento de escuchar a Manolo Galván en Bésame.

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1: Esta canción hacía parte del álbum El Último Sonido Volumen 3, lanzado en 1984. Canción de Amanda Miguel y se llama Dudas.

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Y es que si las flores pudieran hablar, nos dirían que florecer requiere paciencia, que la lluvia no es un castigo sino un regalo divino, y que la belleza de la vida no está en durar para siempre, sino en entregarlo todo mientras estamos vivos. Si las flores pudieran hablar, Nelson Ned suena en Bésame te enamora.

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1: A veces nos quedamos no por el fuego que quema, sino por la calidez del hábito. Creemos que elegimos seguir amando cuando en realidad solo nos da miedo desaprender la rutina de estar juntos. Por eso, la costumbre es más fuerte que el amor.

Abrimos este bloque de música de las 11 de la noche en Bésame, te enamora, de este sábado 29 de agosto del año 2026. Pasaba Sabú, Los Ángeles Negros, veo música de Nilton César, de Proyecto M, de José Vélez, a través de Bésame. Dirige el programa Mauro Moreno, te acompaña Julian Mazuera.

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1: Juan Carlos Ocampo Alzate está en sintonía de Bésame. Diana Giraldo Gaviria también nos escucha. Eduard Chica desde Belén de Umbría al 308-74-6077 está reportando sintonía. Freddy Urrea también está conectadísimo con Bésame.

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1: Y es que me olvidé de vivir, me olvidé del pasado, del presente y del futuro, desde ese momento que vi tus ojos, esos ojos soñadores, esos ojos que hacen latir mi corazón. De tanto mirar tus ojos, así se llama esta canción, y suena a las 11:37 en Bésame.

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Definitivamente fuiste tú. Fui.

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La dirección y programación es de Mauro Moreno. Yo soy Julián Mazuera. Hasta este punto les acompaño. Ya vienen canciones inolvidables en Bésame. Mañana en el domingo nos escuchamos de nuevo en Bésame, te enamora y te acompaña.

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Y la noche pasó, y el canto de algún pájaro me descubrió dormido, apretadito y niño, entre los brazos de la mujer que fuera la primera en mi vida y mi primera espera. Recuerdo

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0: Bien. Entonces, hasta pasado mañana, señorita.
1: No, maestro.
0: Bueno, pues hasta el jueves.
1: No, maestro. 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
1: Porque me he enamorado de usted.

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0: soledad es un amigo que no está. Es su palabra que no ha de llegar igual. Ves que sus sueños son luces en torno a vos y te das cuenta que él ya nunca ha de morir. 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
1: Camina plácido entre el ruido y la prisa y piensa en la paz que se puede encontrar en el silencio. En cuanto sea posible y sin rendirte, mantén buenas relaciones con todas las personas. Enuncia tu verdad de una manera serena y clara y escucha a los demás, incluso al torpe e ignorante. También ellos tienen su propia historia. Esquiva a las personas ruidosas y agresivas, ya que son un fastidio para el espíritu. Si te comparas con los demás, te volverás vano y amargado, pues siempre habrá personas más grandes y más pequeñas que tú.

Disfruta de tus éxitos lo mismo que de tus planes. Mantén el interés en tu propia carrera. Por humilde que sea, ella es un verdadero tesoro en el fortuito cambiar de los tiempos. Sé cauto en tus negocios, pues el mundo está lleno de engaños. Mas no dejes que esto te vuelva ciego para la virtud que existe. Hay muchas personas que se esfuerzan por alcanzar nobles ideales. La vida está llena de heroísmo. Sé sincero contigo mismo. En especial, no finjas el afecto y no seas cínico en el amor. Pues en medio de todas las arideces y desengaños, es perenne como la hierba. Acata dócilmente el consejo de los años, abandonando con donaire las cosas de la juventud. Cultiva la firmeza del espíritu para que te protejan las adversidades repentinas. Muchos temores nacen de la fatiga y la soledad. Sobre una sana disciplina, sé benigno contigo mismo. Tú eres una criatura del universo. No menos que las plantas y las estrellas, tienes derecho a existir.

Por eso debes estar en paz con Dios, cualquiera que sea tu idea de Él. Y sean cualesquiera tus trabajos y aspiraciones, conserva la paz con tu alma en la bulliciosa confusión de la vida. Aún con toda su farsa, penalidades y sueños fallidos, el mundo es todavía hermoso. Sé cauto, esfuérzate por ser feliz.

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1: Hola, hola, hola, ¿qué tal? Buenos días, feliz mañana de domingo. Tú escuchas Bésame te enamora en Colombia. 6:06 a.m, soy Jaco, J-A-C-O. Te acompaño con la dirección y programación de Mauro Moreno. Ponte cómodo, bésame.

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1: Hay engaños que no solo rompen el amor, sino que también el valor de marcharse. Entender que quien te perdió no puede volver cuando se le antoje. Esta canción la hace Dani Daniel, 6:13.

6:24, perfecta para escuchar en tu día de descanso o mientras trabajas. Así es, bésame. Escuchemos a Sandro. Tengo.

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Y Juanga, el Divo de Juárez, le pone voz al sentimiento que todos hemos tenido en algún momento. Y es que yo no nací para amar. ¡Qué buena canción! ¡Bésame!

Y es que cuando el corazón se entrega de verdad, ya no hay manera de esconderlo. Solo queda reconocer que estás enamorada, profundamente enamorada. ¡Qué buena canción de Daniela Romo! Enamorada de ti, 6:39, tú escuchas Bésame.

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1: El tiempo avanza, ¿no? 6:46. 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Ellos son los Terrícolas. Luto en el alma, Jaco te acompaña.
2: Hola, mi amor.
3: Hola.
2: ¿Cómo estuvo esa clase de hoy?
3: Bastante bien. ¿Llevas mucho tiempo esperándome?
2: Un poco, pero te quiero mucho.

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1: Como todos los días, nos reunimos en torno a la palabra de Dios. Abrimos el corazón para recibir este mensaje que llega a nosotros con fe, con esperanza, con amor, con alegría. Damos gracias a Dios por la vida, la familia, la salud en este domingo 30 de agosto del 2026, vigésimo segundo del tiempo ordinario. Saludamos a toda la gente linda de Tropicana, la más bacana, y Bésame Te Enamora, que se conecta con nosotros en Manizales, Caldas, Colombia, en el mundo entero. Seguimos orando por aquellos que lo han perdido todo en el terremoto. Oramos por las víctimas mortales, oramos por los familiares y amigos que han perdido algún ser, su negocio, sus bajitos, su taller, su vehículo, su mascota. Oramos por todos. Una bendición inmensa para todos aquellos que han expresado su solidaridad a través de Tropicana, la más bacana, Bésame Te Enamora y la parroquia Santa Ana en Manizales. Gracias, gracias por esas donaciones. Hemos podido entregar 27 toneladas de comida y ropa, y ahora iniciamos una nueva campaña para recibir elementos de cocina, ollas, pitadoras, chocolateras, molinillo, platos, vajillas, cubiertos, secadores de la loza, lo que puedan colaborar, toallas, sábanas nuevas para compartir con las familias que lo han perdido todo. Así como entregamos las 27 toneladas de comida, entregaremos todo lo que nos donen a través de Tropicana y la parroquia de Santa Ana en Villa Carmenza. Gracias, gracias por esos regalos, por esas donaciones. Todo debe ser nuevo para llevar a las familias elementos nuevos, nada usado, nada, por favor. Ya no recibimos más ni mercados, ni ropa, ni agua, ni implementos de aseo, ni pañales. Ya entregamos mucho, 27 toneladas. Ahora será una nueva etapa para seguir acompañando a las familias más necesitadas. Que Dios los bendiga a todos. Gracias de corazón. Domingo, día de la resurrección del Señor. Acércate a la Santa Misa como buen católico, habla con Dios, escucha la palabra del Señor, aliméntate del cuerpo y de la sangre de Cristo, aprovecha esta oportunidad que Dios te da para reconciliarte con Él en el sacramento de la penitencia. Acércate a Dios, pide perdón por tus pecados, valora la vida, valora a papá, valora a mamá, valora el trabajo, valora a los hijos, la esposa, el esposo, valora todo, agradece todo. Ven Espíritu Santo, ilumínanos y santifícanos. Del Evangelio según San Mateo, capítulo 16, versos 21 al 27. En aquel tiempo comenzó Jesús a manifestar a sus discípulos que tenía que ir a Jerusalén y padecer allí mucho por parte de los ancianos, sumos sacerdotes y escribas, y que tenía que ser ejecutado y resucitar al tercer día. Pedro se lo llevó aparte y se puso a increparlo. Lejos de ti tal cosa, Señor, eso no puede pasarte. Jesús se volvió y dijo a Pedro, ponte detrás de mí, Satanás, eres para mí piedra de tropiezo, porque tú piensas como los hombres, no como Dios. Entonces dijo a los discípulos, si alguno quiere venir en pos de mí, que se niegue a sí mismo, tome su cruz y me siga, porque quien quiera salvar su vida, la perderá, pero el que pierda la vida por mí, la encontrará. Pues ¿de qué le sirve a un hombre ganar el mundo entero si pierde su alma? ¿O qué podrá dar para recobrarla? Porque el Hijo del Hombre vendrá con la gloria de su Padre entre sus ángeles, y entonces pagará a cada uno según su conducta. Palabra del Señor. Gloria a ti, Señor Jesús. Queridos oyentes de Tropicana, la más bacana, y Bésame Te Enamora, en este domingo, día de la resurrección del Señor. El Evangelio de Mateo, capítulo 16, que acabamos de escuchar, nos recuerda que para llegar a la luz hay que pasar por la cruz, que ni siquiera nuestro Señor Jesucristo renunció al martirio, a la entrega generosa, a dar su vida en rescate por nosotros, y que si nosotros creemos en Cristo, también en nuestra agenda, en nuestro programa de vida, debemos incluir también la entrega generosa, el martirio, el dolor, la prueba. Muchos piensan que Dios se aleja de ellos cuando vienen estos momentos difíciles, o que Dios castiga, o que Dios se desquita con nosotros. No es así. Dios, infinitamente misericordioso, infinitamente bueno, nos permite acercarnos al dolor también para purificar el corazón, la mente, para acercarnos más a Él. En el libro de Job leemos: si recibimos de Dios los bienes, ¿cómo no vamos a recibir los males? Cristiano es aquel que sigue a Jesucristo. Católico es aquel que, perteneciendo a la Iglesia católica fundada por Jesucristo, está dispuesto también a cargar con la cruz de cada día. No te alarmes, no te desesperes, no te escandalices cuando la cruz llegue a tu lado. Pedro quiso quitar a Jesús de esta prueba y Jesús lo reprendió: apártate de mí, Satanás. Señor, que sepa incluir el dolor y la prueba en mi proyecto de vida. Dame la fuerza, Señor, para dar la vida a cada instante, para perderla. No importa, Señor, que la pierda dando todo con amor, porque tú tienes esa gran recompensa para nosotros. Vuélcate en estos días a servir. Vuélcate en estos días a darlo todo. Vuélcate en estos días a cargar con el dolor de tanta gente, así te duela, así te angustie, así llores, pero sé solidario con los demás, para que el Señor te ayude también a cargar con tu cruz. Que el Señor te bendiga ahora y siempre, en el nombre del Padre, y del Hijo, y del Espíritu Santo. Bendiciones a Tropicana, la más bacana, y Bésame te enamora.
0: Recuerda que siempre escucharás en este espacio un encuentro con la palabra de Papito Dios. Y aquí en Tropicana y Bésame, seguiremos entregando toda la honra y toda la gloria a nuestro Señor Jesucristo, nuestro Salvador. Amén.
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Ya son las 7 de la mañana con 8 minutos, iniciamos un nuevo bloque musical, es Bésame, te enamora. Escuchábamos a Rudy Márquez, a Mateo Balboa y esta canción la hace Roberto Carlos, se llama Camionero, perfecta para disfrutar en el camino. Y es que así es la emisora romántica de Colombia, así suena Bésame.

7:18, excusas, malditas excusas. Escuchemos a la quinta estación, la frase tonta de la semana, en esta mañanita de domingo. Bésame, te enamora.

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Hay amores que se van, sí, pero que solo se van en cuerpo presente, porque sus memorias quedan en cada rincón de la casa, quedan en nuestra mente y quedan en nuestro diario vivir. Él es Dani Cabuche, Memorias de un gran amor en Bésame.

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7:32 y el tiempo es algo que pasa mientras hacemos otras cosas y mientras tanto el tiempo se nos va. Él es el Puma en Bésame. No pensé.

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Y decir adiós nunca es fácil, pero es más difícil cuando uno está enamorado. Escuchemos al príncipe de la canción, José José. Suena en Bésame, te enamora el triste.

Hay amores que parecen pequeños por la sencillez con la cual nacen, pero terminan ocupando un enorme lugar en nuestro corazón. 7:49, él es Tony Carpenter, la canción Pequeña Flor. 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
1: Y una sonrisa puede comprar y desbloquear lo mejor de este mundo. Escuchemos a José Luis Perales.

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0: 8:07, iniciamos un nuevo bloque musical y damos la bienvenida a nuestra alfombra roja, bésame, a Paloma San Basilio. Así eres tú.
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1: Y no, una pared no solamente es de ladrillo y cemento. A veces es la distancia que se levanta entre dos corazones cuando el amor se acaba y ya sabemos que no hay nada por hacer, ¿no? 8:14, él es Leodán, esa pared en Bésame te enamora.
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1: Hay perfumes que se quedan para siempre en la memoria porque llevan el aroma de un amor que pasó por nuestra vida. A las 8:21 en Bésame, escuchemos a Chris Manzano, la melodía Perfume Francés. Bésame.

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1: Hay amores que no se explican con palabras. Se sienten como una experiencia que transforma, que nos hace creer y que, aunque dure un pequeño instante, siente uno que puede quedarse para siempre. Él es Enrique Iglesias, experiencia religiosa.

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1: Y hay amores que uno siente que está atados a ellos, que no puede hacer nada sin ellos y que no puede vivir sin ellos. Escuchemos a Rocío Dúrcal, 8:37, No sirvo para estar sin ti, en Bésame.
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1: 8:44, escuchemos a los Babies en Bésame te enamora. Suena Cariño.

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1: Puedes intentar olvidar un amor, alejarte y seguir adelante, pero cuando alguien se queda tan profundo en el corazón, arrancarlo de uno mismo parece simplemente imposible. 8:50, escuchemos a Rafael, la canción No Puedo Arrancarte de Mí. Suena perfecta, Bésame.

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1: Y seguimos disfrutando de la música del recuerdo, de la música de Bésame te enamora en esta mañanita de domingo, una mañana bastante fresca, fresca como la música que te encanta, la música que te fascina, como la música de Bésame te enamora. Sigo aquí presentándote grandes éxitos, grandes canciones, tus favoritas de siempre, en tu emisora favorita de siempre, con la dirección y programación de Mauro Moreno. Y rápidamente me voy para mi WhatsApp Bésame 300 874-6077, que hay muchas personas que están saludando, que están reportando sintonía. Por acá está Luceli Betancur, Álvaro Londoño, John Jairo Ocampo Ospina, Marta Henao, Lina María en el Guamal, escuchando Bésame te enamora. También está por acá Luis Fernando, Marisol Restrepo Cardona desde Marsella, Risaralda. También está por acá Juan Manuel, también María Cristina Pineda, Patricia Sepúlveda, Livia Inés Ramírez, ella está en San Bartolo, Antioquia. Viviana Salazar, saludito para Omar Osorio que nos dice: Jaco, buen día, excelente música para iniciar este día. Tiene toda la razón, está la música perfecta. Está también Carmen Julia Hurtado, Gloria González en Comuneros, Yoneira Mejía en Mistrato Risaralda, Josefina Cruz Quintero en el barrio San Jorge de Manizales, Marcela González en Belén de Umbría. También quiero saludar a Claudia Marcela Cardona Ruiz. Si no estoy mal, ella me saluda, me reporta sintonía del barrio Eucaliptos de Manizales. También está Oscar Ferney Castañeda, Oscar Alfonso Buritica. Por acá está, ¿quién me dice que está por acá? Soris Holguín, desde Villa María. Un abracito para Soris. También para Luz Elena Cuervo, que está escuchando. También Carmen Luz. Carmen Luz, un abracito para Carmen Luz, escuchando Bésame te enamora. 300-874-6077 es el WhatsApp de Bésame, la emisora romántica de Colombia. Me encanta acompañarte. Y qué tal que siga la música. Esta canción me encanta, mira, esta.
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1: La hace Billy Pontoni, se llama Alguien cantó una canción. Escuchas Bésame.

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1: Y muchas veces no duele perder un amor, sino descubrir quiénes eran realmente esas personas en las que tanto confiabas. Esta canción la hace María Veranés a las 9:15 en Bésame te enamora. Lo siento mucho.

Escuchábamos a Juanes con la canción Para Tu Amor, melodía que disfrutamos por primera vez en la radio el 28 de septiembre del 2004, cuando Juanes lanzaba su álbum titulado Mi Sangre. Y la escuchamos en este 2027 con Bésame Te... No, 2026. El tiempo me avanza rápidamente, ¿no? 2026 con Bésame Te Enamora. 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Y esta ya la escuchamos, ya más bien escuchemos a Joan Sebastián con Una Noche Más. 9:24 en Colombia, 9:24. El tiempo no se detiene, la música en Bésame tampoco lo hace. Es domingo, en esta mañanita de... una mañanita fresca con Bésame.

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1: 9 de la mañana con 30 minutos. Hay amores que se vuelven una necesidad, porque cuando esa persona falta, parece que todo nos hace falta. 9 con 31 en esta mañanita de miércoles, perfecta para escuchar mientras estás conduciendo, mientras vas en tu bus, buseta, colectivo, carro particular, mientras vas en tu taxi, mientras vas de pasajero, disfrutas de grandes éxitos, grandes canciones. Soy Jaco, J-A-C-O, te acompaño con la dirección y programación de Mauro Moreno. Escuchemos a Alexandre Pires, Necesidad. Necesidad.

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1: Y siempre llega el momento en el que toca decir adiós, amor, adiós. Esta canción la hace Demis Roussos, canción que le encanta, le fascina a Luz Dari Posada en el barrio El Bosque, que está con su familia escuchando la emisora romántica de Colombia, Bésame.

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1: 9:47, permítanme saludar a Don Guardito, a Lucecita, a Amy Jazmín Uribe y a María Antonia en el barrio San Sebastián de Manizales. Esta canción la hace Lolita, se llama Abrázame, Bésame. Abrázame.

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de América, la canción París ante ti, 10 de la mañana con 6 minutos, en Colombia 10 con 6 minutos. Bésame, te acompaña, bésame, te enamora. Saludito para Marta Ofelia Calderón, también para Luz Dari Posada, escuchando Bésame en esta mañanita fresca de domingo. Son tus favoritas de siempre en tu emisora favorita de siempre. Soy Jaco y de verdad que me encanta, me fascina acompañarte con grandes éxitos, grandes canciones. Y les cuento algo importante, y es que con la campaña humanitaria de Bésame, Tropicana y la parroquia Villa Carmenza ya han sido recibidas y entregadas más de 27 toneladas en alimentos no perecederos, y ahora comienza la segunda fase de esta campaña. Se están recibiendo donaciones como vajillas, platos, cucharas, toallas, ollas, chocolateras, sartenes, sábanas, almohadas, entre otros elementos que puedan ayudar a estas familias a comenzar nuevamente. Y atención, mucha atención, porque estas donaciones deben de ser nuevas. Nuestro centro de acopio es en la parroquia Santa Ana del barrio Villa Carmenza. Allí se encuentra el padre Luis Fernando Yepes Acevedo con su grupo de colaboradores recibiendo sus ayudas y sus donaciones. Hoy se están recibiendo las ayudas durante la Eucaristía de las 12 del mediodía, 2 de la tarde, 6 de la tarde y 7 de la noche. Eucaristías de 12 del mediodía, 2 de la tarde, 6 de la tarde y las 7 de la noche. Y mañana lunes sus donaciones las recibimos entre las 8 de la mañana y 12 del mediodía en la parroquia Santa Ana del barrio Villa Carmenza. Y tú nos puedes ayudar a ayudar. Gracias por tanto amor, gracias por ser tan generosos. Y por supuesto, gracias por escuchar Bésame. Bésame. 10 de la mañana con 8 minutos, es Tormenta, adolescente tierno en Bésame. Luego.

Hay personas a las cuales es imposible decirles que no, porque el corazón siempre dice que sí. Él es Franco de Vita, en Bésame. ¿Cómo decir?

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0: Alfonso Paino, yo soy gitano, 10:25 en Colombia, 10:25. Bésame, te acompaña, te enamora. Saludito para Marta Ibarra, que está desde Risaralda, Caldas, sintonizada desde muy tempranito con la música del recuerdo, hermosas melodías de ayer y de hoy, canciones que todos queremos escuchar, canciones que no tienen fecha de vencimiento, ¿no? Canciones que nunca pasan de moda. 10:25, atención Manizales, porque regresa Expo Vive, la vitrina inmobiliaria de Caracol Radio y Mall Plaza, con una nueva oportunidad para conocer nuevos proyectos de vivienda y encontrar opciones para seguir construyendo ciudad. 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
0: Nos deja a una muy corta edad, es Nino Bravo, y esta canción se llama Es el Viento. Ahora sí, escuchémosla completita.

Cada día me acuerdo más de ti, porque hay personas que, aunque pase el tiempo, siguen viviendo en nuestros pensamientos. 10:33, él es Django. 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

A veces basta una mirada, una sonrisa y un abrazo para que toda la vida cambie. 10:43, canción que le encanta a Damaris en Bel Alcázar. Esta canción la hace Claudia Osuna. Se llama El amor brilló en tus ojos. En esta mañana de domingo, bésame.

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1: Ya son las 10:50, hora de escuchar a Manolo Galván con una promesa hecha canción. Te quise, te quiero y te querré. Bésame.

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Escuchábamos a Carol la canción ¿Por qué te fuiste? Y es que cuando una persona se va de nuestra vida quedan muchas dudas, ¿no? Muchas preguntas sin respuesta. En Colombia 11:08 minutos inicia un nuevo bloque musical. Es Bésame, te enamorazo y Jaco, J-A-C-O, y la dirección y programación es de Mauro Moreno. Bésame, te acompaña, te enamora en este domingo mientras estás trabajando, mientras descansas, mientras estás de pronto de paseo, mientras estás preparándote para quizás salir a dar una vuelta, de pronto almorzar a la casa de un familiar, van tus nietos, tus hijos a tu casa, pues la mejor compañía es y será Bésame, te enamora. 11:09 minutos y les cuento algo, y es que con la campaña humanitaria de Bésame Tropicana y la parroquia Villa Carmenza ya han sido recibidas y entregadas más de 27 toneladas de alimentos no perecederos. Así que Manizales, gracias por su generosidad, gracias por su ayuda. Y definitivamente comprendimos lo que nos decían nuestros padres y nuestros abuelos. Donde comen dos, comen tres, cuatro y hasta cinco. Así que gracias por tanto, gracias por todo. Y ahora comienza la segunda fase de esta campaña. Y seguimos recibiendo donaciones. Pero ahora recibimos vajilla, platos, cuchara, toallas, ollas, chocolateras, sartenes, sábanas, almohada y todos los elementos de hogar que puedan ayudar a estas familias para comenzar nuevamente. Esto es importante, ojo, porque las donaciones deben de ser nuevas. Nuestro centro de acopio está en la parroquia Santa Ana del barrio Villa Carmenza. Allí se encuentra el padre Luis Fernando Yepes Acevedo recibiendo todas sus donaciones y hoy domingo se reciben durante la Eucaristía. Eucaristía de las 12 del mediodía, 2 de la tarde y 6 de la tarde. 12 del mediodía, 2 de la tarde, 6 de la tarde y 7 de la noche. Así que el plan es perfecto. Ir a ayudar, agradecer a

Se quieren con tanta pasión, con tanto deseo, que uno quisiera sentir los suyos a toda hora, ¿no? 11:19. Me encanta la voz de esta mujer. Ella es Miriam Hernández. Suena en Bésame, mío.

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Qué buena canción de Joan Manuel Serrat con olor a hierba, 11:26 en esta mañanita de domingo. Tú escuchas Bésame, te enamoras, 30 de agosto, mañana se acaba este mes. Inician ya los meses terminados en Breno, ya casi. Estamos ya finiquitando este año a unos 4 meses más o menos, ¿no? Septiembre, octubre, noviembre, diciembre, sí, 4 meses para que se acabe este 2026. El tiempo pasa y nadie se atreverá a decir qué pasó en vano, ¿cierto? 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

¿Y qué tan importante es aprender a pedir perdón? Somos seres humanos, nos equivocamos y cuando nos equivocamos, pues pidamos perdón. Esa canción la hace Junior, se llama Perdóname, perfecta para escuchar mientras estás en casita. Bésame, te enamora.

Cuando todos dicen ser amigos, es en los momentos difíciles donde se sabe quién es quién. Ella es Ángela Carrasco, mi único amigo. Bésame.

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1: 11:42. Saludito para Carlos Valencia en Campo Amor, disfrutando de Bésame, y también Lili. Un abracito para el señor J y la señora H. Ednita Nazario, aunque aquí no le cuentas.

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1: Hay amores que se viven con tanta fuerza y amores que son tan intensos que sentimos que vamos a perder la cabeza. Él es el Puma, él es José Luis Rodríguez. Voy a perder la cabeza por tu amor, perfecta para disfrutar mientras estás en La Rochela, en Santa Águeda, en La Cabaña. Bésame. Voy a perder.

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Canción que nos lleva a El Primer Amor en la voz de Beto Fernán. Ya es mediodía en este domingo fresco, como la música que te encanta, la música que te fascina, la música fresca de Bésame, Te Enamoré. 12:05, soy Jaco JCO, te acompaño con la dirección y programación de Mauro Moreno y tengo algo importante que contarte. Y es que con la campaña humanitaria de Bésame Tropicana y la parroquia Santa Ana del barrio Villa Carmenza ya han sido recibidas y entregadas más de 27 toneladas en alimentos no perecederos. Y claro que agradecemos a los manizaleños, a los caldenses y a la ciudadanía en general por ser tan generosos, por compartir, por darnos sus ayudas, sus donaciones y esas personas que resultaron damnificadas en el pasado terremoto del 10 de agosto, que ya mañana cumple 3 semanas, se lo agradecen demasiado. Ahora iniciamos con la segunda fase de esta campaña y estamos recibiendo vajillas, platos, cucharas, toallas, ollas, chocolateras, sartenes, sábanas, almohadas y otros elementos que puedan ayudar a estas personas a comenzar o recomenzar su vida nuevamente. Importante, las donaciones tienen que ser nuevas y las estamos recibiendo en nuestro centro de acopio en la parroquia Santa Ana del barrio Villa Carmenza. Hoy en la misa del mediodía, en la Eucaristía del mediodía, en la Eucaristía de las 6 de la tarde y 7 de la noche. Y mañana, entre las 8 de la mañana y 12 del mediodía, en la parroquia Santa Ana del barrio Villa Carmenza. Gracias por ayudarnos a ayudar. Bésame. 12:07, escuchemos esta canción de los Terrícolas de Venezuela. Se llama Llorarás. Mientras estás almorzando, me encanta acompañarte con la música del recuerdo, la música de Bésame.

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1: 12:16 en Bésame. Él es Leonardo Fabio.
2: Ella

las 12 con 20 minutos llega a nuestra alfombra roja Bésame, Julio Iglesias. El amor, qué buena melodía, Bésame.

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Dicen que el tiempo todo lo cura, pero nadie dice que tanto duele mientras el tiempo pasa. Él es Juan Fernando Velasco, la canción dicen 12:27 en Bésame.

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1: 12:32, les tengo un regalo en el canal de YouTube de Bésame Colombia. Acaba de salir el video que hizo Juan Pablo Torres con Alexis Flores en su pía, hablando de la tradición panelera y de todo lo de este bello municipio. Vayan a verlo en Bésame Colombia en YouTube.

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1: Si quieres ver el video de Puebleando en el municipio de Supía, escríbeme al 300-874-6077 que te lo paso de una. ¿Listo?

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1: Porque amar también es disfrutar los pequeños detalles, como despertar juntos, compartir la vida y querer a esa persona tal y como es. Escuchemos a Bárbara y Dick. Ámame, me gusta amanecer en ti. Bésame.

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1: 12:52, el Divo de Juárez, Juan Gan, nos acompaña con este gran tema musical. Se llama Canta, Canta, con mariachi en el alma, sentimiento en la voz. Tú escuchas Bésame. Me gusta.

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1: Hola, hola, hola, ¿qué tal? Feliz tardecita de domingo, fin de semana con Bésame te enamora. Soy Jaco, J-A-C-O, te acompaño con la dirección y programación de Mauro Moreno. En Colombia, 1:08, iniciábamos este nuevo bloque musical con Emilio José, seguido de Elio Roca, y esta canción la hace Perla, es Bésame. Comienza.

Ya es la 1:14 p.m. Es Bésame, te enamora. Escuchemos a Ricky Martin. La canción es Tal vez. Me encanta acompañarte.

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0: Hay amores que terminan convirtiéndose en nuestra mayor contradicción. Nos hacen sufrir, nos hieren y nos desesperan, pero aún así, cuando llega el momento de alejarnos, no podemos. Escuchemos a Roberto Carlos, Desahogo en Bésame.
1: ¿Por qué me arrastro?

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1: Cuando alguien que amamos se va, hasta las cosas más bonitas parecen llorar con nosotros, porque hay ausencias que dejan el corazón lleno de lágrimas y el alma esperando un regreso que quizás nunca llegue. Escuchemos a Cristian Castro a 1:30. Suena en Bésame, lloran las rosas.

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1: El tiempo avanza, el tiempo no se detiene. Mañana ya se cumplen 20 días después de aquel terremoto y estamos contigo. Una con 37, llega Chao, si vuelves, bésame.

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1: Y es difícil no pensar qué hubiera pasado si. Escuchemos a Marisela, si no te hubieras ido. Una con 45, Bésame.
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1: Una con 55 minutos, lo conocemos como el pequeño gigante de la canción. Qué voz tan espectacular de Nelson Ned. Yo también soy sentimental. Mientras conduces en este domingo, bésame. ¿Quién?

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1: En la tarde 2:06, él es Leonardo Fabio. Qué buena canción, qué buena melodía. Ani, en Bésame.
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1: Y a veces la tentación llega disfrazada de aventura, de ilusión y de deseo. Pero tentación siempre va a ser tentación. Él es el poeta, él es José Luis Perales en Bésame.

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1: 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Ponte los auriculares y déjate llevar por el amor, la música y la magia de Toque de Queda. No sueltes mi mano. 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
1: Hay momentos en que sobran las palabras y solo queda entregarse al amor. Dejar que el deseo hable y que dos corazones se encuentren sin miedo, sin prisa y sin que nada los separe. Él es Manuel Fernando, hagamos el amor, domingo con Bésame. Mañana.

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1: 2:44, mientras estás descansando, mientras estás trabajando, me encanta, me fascina acompañarte con la música del fin de semana. La música de Bésame Te Enamora y llega a Fórmula 5, para algunos Fórmula Quinta. Ahora sé que me quieres. Bésame Te acompaña, Te Enamora.

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1: En Colombia diríamos algo así, sosténgamelo, ¿no? Pero los hermanos Pimpinela lo dicen de otra manera. Dímelo delante de ella. 2:52, Bésame.

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0: Ya son las 3:07, inicia un nuevo bloque musical. En este domingo, Jaco te acompaña con la dirección y programación de Mauro Moreno. Escuchábamos a Gali Galeano, la canción Frío de ausencia, después a Luis Fierro con la canción Ella, y escuchemos a Jerónimo con esta declaración de amor. Es una buena melodía para este domingo. Siempre te voy a querer, bésame.
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1: Y si en algún momento tienes que elegir entre él o yo, quédate con él, porque si yo fuera tu prioridad, no tendrías más opciones. 3:24 en esta tardecita de domingo. Escuchemos a Los Galos, o él o yo, en Bésame, te enamora.
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Y si Dios quiere que sea yo el elegido de los dos, no tengas miedo de entregarme tu amor. 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

triste es querer uno con alguien, pero que esa persona no quiera nada con uno. Ella es Silvana Di Lorenzo. Me muero por estar contigo en Bésame. ¿Por qué?

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que cuando uno ama de verdad, no tiene ojos para nadie más. Solamente para uno está esa persona. 3 de la tarde con 38 minutos, que buen clásico de la balada romántica de Bertín Osborne. Tú, solo tú, en Bésame te enamora.

Y avanza esta tardecita de domingo 3:45. Y si no te sientes valorada, escuchado y de pronto comprendido en tu relación, aléjate. Muchas veces lo mejor que uno puede dar es un paso al costado y seguir adelante. Donde no te sientas valorado, valorada, ahí no es. Él es Andrés Cepeda, me voy en este domingo. Bésame.

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El tiempo pasa, el tiempo avanza, pero nadie se atreverá a decir que pasó en vano. 4:07, llega el Divo de Juárez, llega Juan Gabriel. Siempre en mi mente, tú escuchas Bésame.

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1: Gracias, mil gracias por permitirme hacerte compañía. Gracias por prestarme tus oídos. Ya son las 4:15. Llega Pecos Canvas, tan adentro de mi alma. 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
1: 4:23, Alessandro el Llorón de América, el maniquí.
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van, guardando la emoción de cosas que no están, y vuelvo a recordar las horas de tibieza. Y creo revivir el loco ir y venir, tu cuerpo de mujer buscando por doquier el nuevo figurín para poder lograr decorar tu belleza. Y yo desde un rincón contemplo tu actuación, tratando conseguir con gran preocupación algún nuevo color que luego te pondrás y lucirás coqueta. Las lágrimas empañan la visión y veo en el rincón del viejo manequín aquella

0: Dime tú, ¿por qué me abandonaste? ¿O acaso no lograste las cosas que soñabas? ¿No viste con qué ganas que yo trabajaba luchando sin descanso para darte mi abrigo? ¿O acaso no entendiste que te amaba? ¿Cómo te ama un amante? ¿Cómo quiere un amigo? Mas tú creíste que eras reina, que yo tu esclavo debía darte todo, y así te di mi honor y me anulaste y te regalé todo. Te di mi sangre, mis sentidos, mis caricias, y tú todo lo tomaste y me anulaste. Mas cuando te pedí un poco de amor, tú sin mirar hacia atrás, te marchaste. Devuélveme el amor, dame la vida que te di, dame los sueños. Devuelve el corazón aquí a mi pecho, que ya vacío y ya deshecho de llorar se acuerda hoy de ti. Dame el amor, dame la vida.
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4:31, lo conocemos como el poeta del pueblo, el huracán del sur, el rey del jaripeo. Él es Joan Sebastián, 25 Rosas.

Hay personas que no simplemente fueron un amor más, sino que fueron esa única persona que llegó a llenar nuestras penas de fantasía y que cuando se marcharon nos dejaron con un vacío que nadie ha podido ocupar. 4:45, Luis Ángel, la única en Bésame.

4:53, me encanta acompañarte en esta tardecita de domingo. Soy Jaco, J-A-C-O, y si Dios me lo permite, estaré contigo hasta las 10. Así que ponte cómodo, que siga la música en Bésame. Él es Humberto Toxi, Claridad.

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Ya son las 5 de la tarde con 6 minutos en Colombia, 5 con 6 minutos, perfecta para escuchar mientras estás conduciendo, mientras vas en tu bus, buseta, colectivo, carro particular, mientras vas en tu taxi, disfrutas de la música de Bésame. Él es José Luis Perales, a ti mujer. A ti.

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1: En la tarde, 5:14, escuchemos a los Bukis, Si tú te fueras de mí. Es domingo, con Bésame.

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1: Y uno siempre regresa a ese lugar donde fue feliz. 5:20 minutos, Los Terrícolas, volverás. Bésame.

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1: 5:28. Hay amores que son tan grandes que uno siente que no caben en este planeta. Qué buena canción de Manuel Medrano. Se llama Afuera del Planeta y es perfecta para disfrutar mientras estás de pronto dando una vueltica, mientras estás con tu familia. Bésame, te acompaña. Bésame, te enamora.
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1: 5:37, una canción bastante fuerte en la voz de Valeria Lynch. Suena en Bésame, te enamora. Qué ganas de no verte nunca más.

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1: 5:44, escuchemos al príncipe de la canción, José José, tú me estás volviendo loco.

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1: Y a nuestra alfombra roja Bésame llega Nicola Di Bari. Prueba a llamarme amor 5:50.
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En la tarde, 6:07, iniciamos un nuevo bloque musical y extrañar a alguien es el precio que pagamos por los bellos momentos vividos. Él es Leo Dan. ¿Cómo te extraño, mi amor?

6 con 12 minutos, cuando alguien se convierte en tu razón para sonreír, en tu fuerza y hasta la fe con la que caminas por la vida, ya no estamos hablando de simplemente amor. Escuchemos a Shakira, tú, en Bésame.

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0: Me encanta la magia que tiene la radio y es que no sabes qué canción sigue a continuación. Pero recuerda algo, estás en buenas manos. Esta melodía la hace Manolo Otero. Te he querido tanto.
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0: 6:27 y es magia cuando uno cada día desea más a esa persona, quiere más estar con esa persona. Paolo Salvatore, desde entonces, bésame.
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de tu presencia, de tu ironía, de tu inocencia, de aquel primer encuentro en un café. 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
2: Y uno muchas veces ríe, pero lo que quiere hacer es llorar. Ya son las 6:39 frente a una copa de vino. Escuchemos a Luisito Rey. Frente a...

6:45, él es Joan Sebastián, el poeta del pueblo, que nos acompaña en esta tardecita de domingo. Son grandes éxitos, grandes canciones en la emisora romántica de Colombia, en Bésame.

Hay dolores que son demasiado grandes para explicarlos con palabras, como el de una niña que despierta sin su madre y el de un hombre que, mientras intenta consolarla, también tiene que aprender a vivir sin la mujer que tanto amó. 6:52 minutos, los golpes, la pobre mía. Amanece.

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